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Ich merke das für dich oder ich merke einfach das. So ungefähr heißt dieses Lied von Carlos Vives. Naja, Carlos Vives, wie ich sagte, ist ein kolumbianischer Sänger und Schauspieler auch. In seiner Heimat, einfach Vives seit 1980 ist ein Stern. Damals begann mit verschiedenen Events zu spielen und Telenovelen zu machen, auch bei er macht schöne Telenovelas. Und seine große Leidenschaft ist, Songs zu schreiben und auf der Bühne zu stehen. Seine Musik ist eine Mischung aus traditionellen kolumbianischen Akkordeons mit Rock-Pop-Elementen. In seiner Band spielt am meisten des traditionellen Akkordeons. Sehr, sehr schöne Musik von Carlos Vives. Carlos Vives, bueno, viene de Colombia y él es el número uno, la star número uno desde 1980. Empezó con bandas pequeñas, ahora con bandas grandes, hace telenovelas y es uno de los más considerados musicalmente en Sudamérica, sobre todo en su país natal como es Colombia, Carlos Vives. Ok, estuvimos prácticamente hace un mes de vacaciones por la isla de Varadero en Cuba. Disfrutamos de días de sol de 42, 43 grados y bueno, vimos y podemos comprobar lo maravilloso que es este país del Caribe. Es un archipiélago del Mar de las Antillas. El territorio está organizado en 15 provincias y un municipio especial con La Habana como capital de la ciudad más poblada de la isla. Es la más grande de las Antillas Mayores y tiene origen orogénico. Completan muchas islas esta gran Cuba, ¿no? Y rodean Cayo Coco, Cayo Guillermo, Cayo Largo del Sur y Cayo Jutías y entre otros. Son lindos y bueno, vamos a hablar un poquito cuáles son los países que colindan Cuba. Cuba está prácticamente al norte con el estado estadounidense de Florida y de las Bahamas, al oeste con México y al sur con las islas Caimán y Jamaica. Al sureste de Cuba se encuentran la isla de La Española. Bueno, Norbert Star y Dor Star tuvimos esa gran satisfacción con nuestra niña de visitar Cuba y dar a conocer lo maravilloso que es ese lugar. Y una colega nuestra como Naía Acústica ha hecho el informe. Vor ungefähr einem Monat noch.

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1: Efectivamente, Cuba es un paraíso para el amante de las playas. Miles de kilómetros de arena blanca en el corazón del Caribe. ¿Cerca del cielo?
2: María Cristina me quiere gobernar.
1: Hay playas para todos. Los habaneros llenan los arenales cercanos a donde llegan utilizando todo tipo de transportes.

0: Es increíble. Con lo que me ha costado encontrar sitio en otras playas y aquí, en pleno paraíso cubano, la playa desierta. O mi afición playera es desorbitada o es que la gente aún no ha descubierto esta maravilla.
1: Pero los turistas que no saben lo que se pierden prefieren playas más tranquilas como las de Cayo Coco.